0: sus infinitos metros de
1: dos in asombros sucedió que no se más que repetir, absolutamente nada con él dentro, no se más que repetir, sobrante, como no se sentía que metías algo más, no se más que repetir, sucedió que más allá, no se más que repetir, no se más que repetir,
2: cuerpo y remolio,
3: se va a ir,
4: más que repetir, su dolorosa textura sucedió que más allá de los muertos. La muerte es más que repetir. La muerte es más que repetir.